presenta su nuevo sencillo Igual que tú, tema que forma parte de su más reciente producción El Nene 2. Con una poderosa fusión de reggaetón y dancehall, la canción combina baterías urbanas e instrumentos en vivo, creando un sonido fresco y contemporáneo que conecta con esta generación. Inspirada en experiencias reales del día a día, Igual que tú nos recuerda que todos enfrentamos luchas y momentos difíciles, pero que en Jesús encontramos paz, seguridad y esperanza. Escúchalo ahora, Harold Velázquez con Igual que tú, aquí en Radio Mood.

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1: Regocijarse significa tener un espíritu de gozo y alegría, no por las circunstancias que estás viviendo, sino ¿en quién? En el Señor. La Biblia no nos dice que nos regocijemos en nuestras circunstancias. No tienes que tener una llanta ponchada y decir, ¡qué bien! Se me ponchó la llanta, estoy tan emocionado por esto, estoy muy feliz. Eso sería extraño. Lo que sí haces es regocijarte en que no importa por lo que estés pasando, Dios sigue siendo bueno. Él sigue en el trono. No ha cambiado, no varía de un día a otro, ni de mes a mes. Él es fiel.
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2: Karen Espinosa, una de las voces que ha marcado el sonido de la adoración en la actualidad, presenta Imagen, un tema dinámico basado en Colosenses capítulo 1. La canción exalta a Jesús como la imagen visible del Dios invisible, afirmando su supremacía, su autoridad y su relación única con toda la creación. Con un sonido fresco y congregacional, este sencillo invita a la iglesia a celebrar quién es Cristo y a llenarse del gozo que nace al reconocer su grandeza. Es un anticipo de su próxima producción musical. Escuchemos a Karen Espinosa con Imagen, aquí en Radio Moody.

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0: ti, Señor. Del Salmo 23. 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
2: El cambio está en todas partes. Tal vez han cambiado las cosas en tu vida y hayan ido de mal en peor. Tus decisiones equivocadas te han dejado sin esperanza y derrotado. Quizá tu corazón está duro, indiferente o amargado. Necesitas un cambio real en tu vida y en tu corazón. Jesús dijo, el que no naciere de nuevo no puede ver el reino de los cielos. Tal vez has estado buscando un cambio en los lugares equivocados. Solo Jesús puede producir un cambio eterno. Cuando Jesús murió en la cruz, pagó por cada cosa mala que hayas hecho. Solo Él resucitó de entre los muertos y te ofrece perdón y vida nueva. ¿Estás listo para un cambio real en tu vida?
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2: La banda Factor de Cambio presenta su nuevo sencillo Todo Live, una vibrante canción de adoración contemporánea interpretada por Joel Rocco y Marco Salice. Grabada en vivo, este tema se levanta como una declaración llena de fe y gozo que combina elementos de pop moderno con una fuerte esencia congregacional. La canción invita a la iglesia a proclamar que en Cristo no nos falta nada, en Él tenemos todo. Esperamos tú también ya hayas experimentado la transformación de vida que solo puedes obtener a través de la gracia de Dios. Si aún no le conoces, busca a Cristo hoy mismo. Te dejamos con Factor de Cambio junto con Joel Rocco y Marco Salice y su tema Todo Live en Radio Moody.

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2: Elevation Español presenta Así Será, su más reciente álbum con 14 temas con contenido en español y portugués. Fiel a la esencia del grupo, el álbum reafirma una constante que ha marcado su trayectoria: crear canciones que fortalezcan y acompañen a la iglesia. De este álbum presentamos el tema Aleluya, una colaboración con Unified Sound, que se construye sobre la química creativa que ambos grupos tuvieron con su éxito Alaba. Esperamos este tema te anime a alabar a Dios de todo corazón. Te dejamos con Elevation Español y su poderoso tema Aleluya en Radio Moody.

Life Church Worship anuncia el lanzamiento de su primer proyecto completo en español, El Camino. De este álbum presentamos Abrimos Camino. Musicalmente, es un tema de alabanza y adoración. El álbum, producido y grabado en inglés, fue posteriormente traducido al español en colaboración con el compositor y productor Tony Romero. Abrimos Camino es una invitación llamándonos a preparar nuestros corazones y hacer espacio para Jesús en nuestras vidas. Te dejamos con Life Church Worship y su nuevo tema, Abrimos Camino, en Radio Moody.

La banda colombiana Sion Nación Santa presenta su nuevo lanzamiento Dale con Fe Remix. Esta nueva versión de uno de los temas más representativos del grupo marca una etapa de crecimiento y expansión para el colectivo, consolidando su identidad dentro del movimiento urbano cristiano latino. Esta canción presenta un sonido urbano que incorpora influencias afrobeat y ritmos contemporáneos que aportan una energía fresca, positiva y global. Esperamos sea un mensaje directo de perseverancia, una declaración espiritual para una generación que enfrenta presión, ansiedad y desafíos constantes. Te dejamos con Sion Nación Santa y su más reciente sencillo, Dale con Fe Remix, en Radio Moody.

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1: Regocijarse significa tener un espíritu de gozo y alegría, no por las circunstancias que estás viviendo, sino ¿en quién? En el Señor. La Biblia no nos dice que nos regocijemos en nuestras circunstancias. No tienes que tener una llanta ponchada y decir, ¡qué bien! Se me ponchó la llanta, estoy tan emocionado por esto, estoy muy feliz. Eso sería extraño. Lo que sí haces es regocijarte en que no importa por lo que estés pasando, Dios sigue siendo bueno. Él sigue en el trono. No ha cambiado, no varía de un día a otro, ni de mes a mes. Él es fiel.
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3: Hillsong en español comparte su EP El Gran Yo Soy, una colección inédita que celebra la grandeza y supremacía de Cristo. De este álbum presentamos el sencillo Buenas Nuevas. Este tema de estilo adoración pop es una canción alegre y con mucha energía. Nos recuerda la esencia de las Buenas Nuevas, que Cristo vino como el Hijo de Dios a morir y entregarse por ti y por mí para que pudiéramos alcanzar salvación. Estas son las Buenas Nuevas que si conoces a Cristo, también puedes proclamar a otros. Te dejamos con Hillsong en español y su más reciente tema, Buenas Nuevas, en Radio Moody.